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1: Pilla, hay ojos que no se hacen los ciegos, porque las paredes no solo tienen oídos, ¿viste? También tienen bembas.

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0: Amigos, buenos días para todos. Iniciamos conversando el primer matutino de la región sur del país por Fabulosa 96.7, líder en su gusto musical. En su casita, doña Hilda y Luisa, buenos días.
1: Buen día, don Pedro.
0: Buen día, Carlos Guerrero.
2: Buenos días.
1: Buen día para todos.
0: Con la palabra del Señor iniciamos este espacio conversando el primer matutino de la región sur del país.
1: Lectura del Santo Evangelio según San Juan. En aquel tiempo dijo Jesús a sus discípulos: el que acepta mis mandamientos y los guarda, ese me ama. Al que me ama, lo amará mi Padre, y yo también lo amaré, y me revelaré a él. Le dijo Judas, no el Iscariote: Señor, ¿qué ha sucedido para que te reveles a nosotros y no al mundo? Respondió Jesús y le dijo: el que me ama guardará mi palabra, y mi Padre lo amará, y vendremos a él, y haremos morada en él. El que no me ama no guardará mis palabras, y la palabra que están oyendo no es mía, sino del Padre que me envió. Les he hablado de esto ahora, que estoy a su lado, pero el Defensor, el Espíritu Santo, que enviará el Padre en mi nombre, será quien se lo enseñe todo y les vaya recordando todo lo que les he dicho. Palabra de Dios.
0: Te alabamos, Señor.
1: El Defensor que me enviará el Padre les enseñará todo. Juan 14, del 21 al 26. Amar a Cristo es guardar su mandamiento, ya que amarlo es aceptar libremente su voluntad. El amor que no va acompañado de obra no es un amor sincero. Es el amor verdadero, está acompañado de todas las obras buenas. El Espíritu Santo, el Paráclito, viene en nuestra ayuda cada vez que lo imploramos. Él es el abogado que intercede ante el Padre y aboga por el bien de todos los cristianos. Oración. Padre Celestial, gracias por darnos a tu Hijo Jesús, que me ama tanto. Tú le amas a Él. Gracias por el socorro y auxilio de tu Espíritu Santo, que siempre acude en nuestra ayuda. Amén.
0: Amén. Con la palabra del Señor iniciamos este espacio conversando el primer matutino de la región sur del país. 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Hay muchas informaciones que compartir con ustedes en este su programa Conversando. Y lo que tenemos que hablar en un principio es que tenemos la noticia de que ya subió el precio, según, no lo tenemos nosotros aquí, pero sí que salió este hombre, Guaroa, hablando de que ya subió el aumento. Lógico, eso es parte del negocio. No sabemos hasta dónde va a llegar esto, pero eso está fuerte, fuerte, fuerte. Así es que ya lo saben, mucha gente, que ya subió el precio del barril de petróleo, que ya subió aquí en Santo Domingo, y que, lógico, ¿qué podemos hacer nosotros? Pagarlo y seguir con este afán que tenemos todos.
2: Ayer fue la marcha multitudinaria en contra de la minería en San Juan de la Maguana. Eso estaba full, timbí de gente, muchísima gente, una concentración inmensa se vivió en la provincia de San Juan. Esta marcha fue convocada por las organizaciones sociales y ambientales en rechazo de la explotación minera de la zona. Ahí habían varias consignas. Había una que decía, el oro no se bebe, el agua no se negocia, se defiende. Habían pancartas, manifestantes, había un recorrido desde varios puntos para terminar en el muro de la presa de Sabaneta. Ese fue el lugar que ellos eligieron para expresarle al gobierno que el rechazo a esta explotación minera, que el impacto de ello aprobar podría acabar con los recursos hídricos de la provincia de San Juan de la Maguana. Había una pancarta que decía, ya en San Juan no hay indio. Y había manifestantes de varios puntos que fueron y se trasladaron a San Juan a participar en esta marcha convocada por varias asociaciones distintas. Pero cuando finalizó la marcha, entonces para dispersar a los manifestantes, entonces ahí hubo un temita. La policía lanzó bombas lacrimógenas, agua a presión en uno de los camiones, ellos le lanzaron piedras a los policías también, incluso dos mujeres policías y un capitán resultaron heridos en esa lluvia de piedra de los manifestantes en contra de la policía, que lo que buscaba ya al terminar, al concluir la marcha, era dispersar. Pero vamos a darle los buenos días.
3: Sí. ¿Cómo no? Buen día para todos aquí en cabina, en su casa, en sus vehículos, a todos los que están por allá de saludar, a todos los vanilejos. Dominicanos todos, donde quiera que se encuentren, a los amigos de la vecina isla. Buen día para todos. Recuerden que estamos en todas las plataformas. No hay excusas para no estar con Radio Ambiente, Fabuloso y nosotros. Buen día reiterado. Buen día, Carlos. Lo que dicen los testigos que estuvieron allí. De eso que tú estás hablando, lo último, de la policía, lo que hizo. Lo que pasa es que la gente que faltaba por llegar era más que la que había.
2: Allá.
3: Y parece que ellos, evitando aquello, recibieron esa orden de que le dieran para allá y dispersaran aquello. Pero fue tarde para ablandar a Bichuela. Yo no pensé, jamás por mi mente me pasó, que iba a ser como fue aquello. Aquello fue una cosa descomunal. Hay que ver el amplio de ese muro, de esa presa. De esquina a esquina. Las laderas de la presa. Las lomas de por allí. Eso no tiene madre.
2: Las imágenes satelitales de esa marcha es algo apoteósico.
3: No, descomunal, te digo, una cosa descomunal. Carlos, yo vi vistas fílmicas ya la madrugada del domingo, a las 2:00 del domingo, de lo que estaba pasando en San Juan a esa hora. La gente que estaba llegando, los sanjuaneros levantándose, dándole apoyo, brindándole café, brindándole. Bueno. Una cosa descomunal. Ahora, lo que me llamó la atención a mí es que canales, como dicen aquí, de prestigio, establecidos. Ojalá ustedes vieran lo que subieron en sus noticias anoche ya, a las 7, a las noticias de las 7. Señores, un paneo en una esquinita del arco, donde iban tres o cuatro muchachos. Pues eso fue que fue como a las 8 de la mañana, pues esa fue la que ellos subieron. Pero no vale que lo quieran ocultar, señores, porque lo que pasó allí, le digo, yo no había visto una cosa así, y yo conozco esa presa, yo he ido por allí, y eso no tiene madre la gente. Bueno, ¿tú viste los videos, Carlos? Sí, ¿Tú lo viste?
2: Ahí están los videos. Ahí estuvo marchando el senador de la provincia, Félix Bautista. Él lo entrevistaron también, él habló y dijo que él va a defender el agua de San Juan a como dé lugar, porque él dice que esa minería en esa zona va a llevar recursos económicos, pero va a acabar con toda el agua de esa región, porque la zona donde ellos quieren es a donde nacen varios ríos.
3: Ahí es que está el yacimiento grande.
2: Ese es el tema con este tema de la explotación minera ahí en San Juan. Otro que habló fue...
3: Escúchame, un eslogan que tienen los sanjuaneros, que es más grande que un templo. Ellos dicen que el oro de ellos es su agua.
2: Sí. El otro que habló fue el de la antigua orden. ¿Cómo que se llama ese muchacho? Ángelo Vázquez. Que él fue con todos esos boinas negras.
3: Y muchos que no eran boinas negras. Varias guaguas.
2: Ellos decían que el oro no se bebe. Y él habló. Ese fue el mismo de la manifestación en Verón, Punta Cana, en contra de la ocupación haitiana ahí en ese barrio de Punta Cana. Él cuestiona las medidas de las autoridades. Dice que ellos estaban protestando también pacíficamente, que no había por qué cerrarle el paso a los que querían llegar. Bueno, pero hay que resaltar también, Alex y Pedro, que contrario a otras manifestaciones, aquí no había bala. Aquí hubo muchas bombas lacrimógenas y mucho
3: hubo agua, disparos por el aire. Hubo disparos por el aire, distantes, los que estaban allá atrás, porque estaban los camiones del agua.
2: Exacto,
3: pero fue al aire, o sea.
2: Pero si tú analizas otras manifestaciones. No,
3: para una multitud así.
2: Para una multitud como está esto, porque hay que entender que en esto hay dos bandos siempre. Hay uno a favor y hay uno en contra. Y los dos bandos son fuertes porque cada uno quiere imponer su criterio.
3: Exacto. Pero de verdad, señores, hay que resaltar y seguir resaltándolo. Eso que se vio ayer en San Juan. Porque hay que decir que no fue San Juan solo, ¿eh? Ahí medio país cogió para San Juan. Desde el sábado, medio país cogió para San Juan. De aquí de Baní fueron mucha gente.
2: Sí.
3: De aquí de Baní. Pero de otras partes, señora, había gente de hasta del Cibao Largo para allá atrás, bien atrás. Bien atrás, como dice la gente. Y sobre todo de las comunidades que han sido afectadas por la minería. Ellos nada más dicen, tengan el ejemplo de nosotros, lo que no ha pasado. Son de los pueblos más pobres del país. Y tienen todo el oro del mundo. Lo que pasa, esa conducta se repite en el mundo entero. Yo siempre pongo de ejemplo que mucha gente no le gusta que uno compare un país con otro, pero en este tema sí, porque estamos hablando de lo mismo, minas. A mí no me gusta comparar un pueblo con otro, con su idiosincrasia, su historia, sus cosas, porque no se puede. Pero en cuanto a este es un tema común. Y yo siempre pongo de ejemplo las minas famosas de diamantes que hay en África. Vayan y vean cómo viven los pueblos donde están esas minas. Pero los grandes pozos petroleros del mundo, ¿dónde están y cómo viven su gente? Señores, es lamentablemente, pero es así, es la conducta.
2: Es sacar.
3: Y aquí tenemos ya precedentes de lo que han hecho las mineras que tenemos, que todas han pintado eso mismo que está pintando esta. Y después, cuando tienen ya el sartén por el mango, es otra cosa muy diferente. Pero hay que felicitar a San Juan de la Maguana, porque de verdad, hicieron tremenda demostración ayer.
2: Bueno, hay muchas informaciones que comentar, conversar, y mañana, 5 de mayo, es la fecha prevista para, bueno, cumple condena el asesino del niño José Rafael Llenas
3: Aybar.
2: Redondo Llenas, cumplió 30 años
3: de prisión. Yo pensaba, Carlos, que era... el día 3, no sé por qué, pero yo tenía para mí que era el día 3, pero es mañana.
2: La familia del niño José Rafael Llenas Aybar crearon una cuenta en Instagram que salió ayer para recordar la memoria del menor fallecido trágicamente. Bueno, aquí hay muchas cosas que analizar, pero hay que entender. Ya él hizo 30 años de prisión.
3: Ya pagó.
2: Ya él es un ciudadano.
3: Como dicen normal. La gente, le pagó a la sociedad ya.
2: Y puede esto prestarse mucho al acoso, puede prestarse mucho esto a...
3: Dicen los conocedores de la conducta y de estos temas jurídicos que lo mejor que puede hacer ese muchacho y su familia es irse del país. Porque ese muchacho aquí no va a tener una vida tranquila. Empezando por lo laboral. al menos que ponga una empresa privada a él, que dudo que tenga buena clientela para lo que sea, no sé. Pero ese muchacho aquí no va a poder hacer una vida, porque es que la condena de la sociedad es terrible. Aunque ya pagó judicialmente hablando con la sociedad.
2: 30 años.
3: Pero lo otro es duro, duro, duro. ¿Quién le va a dar trabajo a ese muchacho? Empezando por ahí.
2: No, empezando por ahí. ¿En qué parque puede él sentarse tranquilo a conversar?
3: Es lo que te digo.
2: Sin que sea señalado, que la gente lo busque o...
3: Y lo grande es que ese muchacho no le ha cambiado su cara para nada, que podíamos agarrarnos de ahí. No, que ya no se parece. Tiene su mismita cara. No le ha cambiado en nada. El otro, Moliné, ese ha cambiado un poquito, pero qué va, los rasgos siguen. Pero aún así, es un hecho muy, muy, muy terrible, señores. Eso fue una cosa bárbara.
2: Bueno, y siguiendo con las informaciones, accidente de tránsito ayer en el puente El Limón, en la carretera Ocoa, cruce de Ocoa, un hombre muere luego de que la camioneta en la que se desplazara se precipitara por el barranco. La víctima es Enrique Pujols, y según reportes andaba también el hermano del diputado Ángel María Sánchez.
3: Mira, ahora que tú mencionas de esos accidentes y esas cosas, ¿tú terminaste?
2: Sí, esa
3: que cuando yo venía ahora ahí me encontré con... Yo digo que de la parte de atrás viene un vehículo y... Alexis, cuando miro, el amigo Guaroa. Me dice, Guaroa, ¿ahora qué me va a costar, Alexis? Una madrugada terrible. Muchos problemas. El carnaval pasó bien. Lo único que el calor que hubo ayer tarde aquí en Baní, parece que eso frenó que mucha gente se tirara. Yo mismo, yo, que me pasa a una cuarta el desfile de la puerta de mi casa, yo no me atreví a salir. Como traté en un momento, pero cuando ese sol me dio y vi, y si cruzaba, era del lado del sol que me iba a tener que parar, porque ya la acera del frente donde daba la sombra, eso estaba full. Me quedé ahí mismo, volví y me quedé, no vi el desfile. Pero me dice que parece que eso aguantó muchas, pero todo pasó normal. Pero donde sí hubo problemas fue en la fiesta. Ustedes saben que están celebrando las fiestas de Cañafisto, las patronales.
2: Sí.
3: Y dice que después que se acabó todo anoche, parece que 100 personas se quedaron. Y hubo botellazo, hubo hombres por los aires, patadas voladoras. Hubo de todo. No hubo muertos, pero riñas y problemas de esto. Y un joven, creo que me dijo, de Santana, de por aquí, de Catalina, esa zona por allí, murió. Parece que tuvo algún problema de salud, porque no me habló de accidente ni nada de eso. Y cuando lo trajeron aquí, que le venían dándole la asistencia, y parece que murió en el camino, parece que una muerte súbita de esta. Vamos a esperar a ver si durante el transcurso del programa tenemos más información.
2: Una jipeta también se precipitó en la salida de la circunvalación con sombrero y cayó al vacío y pum.
3: Eso es alto por ahí.
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2: Buenos días.
3: Por Fabulosa, conversando, el primer matutino de la región sur del país. Bueno, tenemos en la línea telefónica a don Rudy Díaz. ¿Cumplió año el sábado? ¿Cómo?
4: Bueno. Gracias, gracias, buen día.
3: Rudy.
4: Ordene.
3: Feliz cumpleaños.
4: Gracias, gracias, gracias a don Pedro y a todos allá en cabina y todos los que nos escuchan cada mañana. Los buenos días, además, también, ya para todos. Y gracias por las felicitaciones. Ya poniéndonos un ching más viejo, vámonos inmediatamente en deporte entonces, ¿verdad?
3: Claro.
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3: lo tenemos.
4: Bueno, entonces vamos a arrancar inmediatamente con parte de lo que es la actividad deportiva de este fin de semana, sobre todo, y específicamente el día de ayer, donde se estuvo corriendo en Miami, Gran Premio de Fórmula 1 de Miami, la Fórmula 1 que ha estado bien interesante esta temporada, y bueno, pues apostando muchos cambios que han de venir en la Fórmula 1 y sobre todo la camada de corredores jóvenes que precisamente pues la que está dominando esta temporada, podríamos decir, y en el día de ayer pues pudimos ver esa gran parte de la Fórmula 1 que actualmente gobernada por, óigalo bien, por adolescentes que pues están realizando un trabajo extraordinario, dándole, vamos a decirlo así, dándole cátedra a los ya más mayorcitos que han estado y que están todavía en la pista. El Gran Premio de Fórmula 1 2026 de Miami, que se corrió en el día de ayer, se esperaba un poco de lluvia, pero finalmente no cayó. Y Kimi Antonelli, jovencito de apenas 19 años, pues tuvo un gran premio, una gran presentación en el día de ayer, aunque tuvo que lidiar con 5 líderes de carreras, pero al final el jovencito en su Mercedes, pues dio paso y se llevó la competencia. Apuntar que es la tercera, convirtiéndose en el primer piloto que obtiene sus 3 primeras victorias en Fórmula 1 de manera consecutiva desde la pole position. O sea, lo que ha estado haciendo este muchacho, por decirlo así, ¿verdad? Este jovencito, en estas 3 últimas carreras, pues algo increíble, llevándose la victoria en las 3 de manera consecutiva, sus 3 primeras victorias. Y entonces batalló bastante en el inicio con este señor, con Charles Leclerc, que estuvo ahí en su Ferrari, pues tratando de sacar lo máximo, y entonces un Lando Norris también, que no fue nada fácil. El segundo lugar, pues fue para Norris, en McLaren, y entonces seguido por Oscar Piastri, en tercero, que pues también tuvo una gran carrera, pero sin lugar a dudas, Antonelli fue el mejor, ha sido el mejor en los 3 últimos grandes premios de Fórmula 1. Este señor Rosberg pues terminó cuarto, Verstappen terminó quinto, y se habla de algunos castigos. Al final de la carrera se estuvo hablando que podía haber ciertos castigos para Max Verstappen por un asunto de infracciones en los pit. Y entonces Charles Leclerc quedó sexto, seguido por Lewis Hamilton en séptimo lugar, y Franco Colapinto, este es el argentino, terminó pues en octavo lugar. Entonces, ahora mismo, este jovencito de 19 años está de líder en el mundial con justamente 100 puntos, y George Russell pues le sigue ahí con 80, que es su compañero, vamos a decir, su segundo ahí en el equipo. Entonces están primero y segundo, Antonelli con 10, con 19.

0: 9 años, 100 puntos ahora mismo, y entonces George Russell con 80. Eso es en cuanto a la Fórmula 1 se refiere en el día de ayer. Así es que la camada joven pues está dominando en esta temporada, este campeonato 2026 de la Fórmula 1. Inmediatamente pues hablar de lo que estuvo ocurriendo en el día de ayer aquí en el plano local. Permítanme apuntar, aunque no tengo todos los datos generales, porque ya para el día de mañana nos estemos reuniendo de nuevo y se estén dando algunas informaciones más acabadas, porque no participamos de la reunión la semana pasada, pero continúa visitando la provincia de Peravia parte de las comisiones encargadas de los Juegos Centroamericanos y del Caribe, y pues estuvieron por aquí los encargados ya de lo que tiene que ver con la antorcha, y para los próximos días pues tendremos esas informaciones ya referente al recorrido que realizará la antorcha previo, claro está, a estos Juegos Centroamericanos y del Caribe, que como todos sabemos y ya hemos hablado, la provincia de Peravia, específicamente Salinas, las aguas de Salinas de Puerto Hermoso, pues serán subsede de estos Juegos para la competencia de vela en los Juegos Centroamericanos y del Caribe, julio 24, agosto 8 de este 2026. Entonces, siguiendo ahí en el plano local, ayer pues una fecha más de la actividad del béisbol de la Liga Triple A, Liga de Béisbol Triple A de la provincia de Peravia, en su parte suroeste, y pues ya algunos equipos definiendo su posición para los playoffs, otros equipos lamentablemente pues continúan con récords negativos y pues ya prácticamente se estarían descalificando del torneo. Ayer el combinado de Cañafito estuvo jugando frente al conjunto de la Unión. Primer partido, pues el conjunto de la Unión ganó 8-3 a Cañafito, y entonces el segundo encuentro, el conjunto de Cañafito por la mínima, le ganó 11-10 a la Unión, para entonces tener división de honores ahí entre estos dos conjuntos. Eso es Cañafito Comunidad, que pues dividió honores en el día de ayer, metido en la pelea también ahí por la clasificación, este conjunto de Cañafito. Entonces, el otro encuentro que enfrentó a un equipo representativo de Cañafito, ya en este caso la Academia del Amigo Mon, estuvo jugando frente al conjunto de Calderas, un conjunto bien preparado, un equipo con mucha fortaleza en su ofensiva, pues ayer le ganó 16-0 a la Academia de Mon el primer partido, y el segundo encuentro pues terminó 14-8, victoria también para el conjunto de Calderas, llevándose los dos partidos en el día de ayer. Entonces, esto significa que el conjunto de Calderas pues tiene ahora mismo 10 victorias sin derrotas, ya clasificados para los playoffs el combinado de Calderas. El otro partido, Villa Fundación estuvo jugando frente al Cruce de Ocoa, su academia. El primer partido pasó 12-1 y el segundo 17-6. Muchos palos en estos partidos en el día de ayer. Entonces Villa Fundación pues se lleva también los dos encuentros, al igual que Villa Sombrero, que le gana los dos partidos al combinado de las tablas, y de su lado pues el conjunto de Salinas pues también le gana los dos encuentros al combinado de Matanzas, que estuvo por allá visitando por la costa al conjunto de Salinas. Entonces ahí pues Salinas también pues ya se mete dentro de lo que es la clasificación para los playoffs de este torneo de la Liga de Verano, la Liga Triple A, que ya pues vendrían restándole unas dos fechas, ya con muchas cosas definidas y algunos equipos más por definir. Hay una división este que está bastante apretada, que es precisamente Salinas, que ya pues va teniendo su pase, pero hay una división donde el conjunto de Las Tablas, Matanzas, que el mismo Caña Fistor todavía pues tienen cosas por definir, aunque Matanzas con esas dos derrotas del día de ayer tendría que ganar los dos partidos que vienen el próximo domingo, que estaría enfrentando a la academia del amigo Mongeuri, para entonces mantenerse viva las esperanzas de clasificarse a la primera ronda de playoffs. Es el béisbol de nuestra provincia, es el béisbol de la costa, es el béisbol de la Liga AAA, que se está jugando domingo tras domingo. Si es que hasta el momento todo marchando de manera positiva, siempre se presentan algunos inconvenientes, pero se van resolviendo en el camino. Una situación que más adelante pues la vamos a tener que analizar, y es con relación al arbitraje en los estadios, no solo béisbol, sino en softball. Estamos necesitando que la provincia de Peravia se interese, sobre todo esta parte joven que le gusta el deporte, aprender a arbitrar, aprender a llevar los partidos, y para eso hay que hacer un gran trabajo. Esperemos que las autoridades encargadas al respecto, los que estamos metidos, inmersos dentro de varias actividades deportivas, softball, béisbol, se hemos estado motivando para que esto se pueda realizar. Pero ya más adelante podamos detallar mejor la situación. Señores, siguiendo ahí mismo en béisbol, hay que apuntar que este muchacho, el dominicano Ronnie Mauricio, subido a grandes ligas, asunto de lesiones en el equipo de los Metros de Nueva York, y el hombre pues el fin de semana respondió par de encuentros, incluyendo cuadrangular en uno de los partidos, pero lamentablemente el muchacho se lastimó en un corre hacia primera base, un deslizamiento, y entonces se lastimó un dedo y ha tenido que ser colocado en la lista de lesionados, lamentablemente, y pues estará día a día poquito prolongado, ahí ha dicho la parte del conjunto de los Metros de Nueva York. Esperemos que no sea tanto y que este muchacho pues pueda aprovechar esta oportunidad nueva vez en grandes ligas y demostrar todo el talento que tiene el Ronnie Mauricio. Así fueron los Bravos de Atlanta también, que ayer volvieron a colocar a Ronald Acuña Jr. en lista de lesionados. El hombre pues tiene un jadón en una de sus piernas y pues a la lista de lesionados. Si Acuña Jr. pues vuelve a caer en esta situación, es lamentable. Problema para los Bravos, problema para él, porque el hombre se toma su tiempo cuando va a la lista de lesionados. Ayer el conjunto de los Mellizos de Minnesota estuvo ganando el partido 4-3 a los Azulejos de Toronto. Ganó Andrew Morris ahí por el conjunto de los Mellizos de Minnesota. Buena actuación para Vladimir Guerrero Jr., aunque el conjunto de los Azulejos de Toronto pues cayó por la mínima en ese partido del día de ayer. 11-3 la victoria del conjunto de los Yankees de Nueva York sobre los Orioles de Baltimore. Ahí pues desplegaron su ofensiva el conjunto de los Yankees de Nueva York. El dominicano Jason Domínguez, otro de los que pues subido a grandes ligas del tema de la lesión de Giancarlo Stanton, se le ha dado la oportunidad. En el día de ayer pues tuvo muy buena actuación. Jason Domínguez conectó dos dobles, un cuadrangular, remolcó tres carreras en ese partido para la victoria del conjunto de los Yankees de Nueva York. Aaron Judge conectó su cuadrangular número 13, Ben Bryce su número 12, y entonces los Yankees han ganado 15-18. Sí, está ese equipo poderoso de los Yankees de Nueva York en esta temporada, pues tratando de meterse temprano en el negocio y ver si esa ciudad pues obtiene un título que hace muchos años pues están anhelando los muchachos de el lado ahí de Nueva York, del Bronx, los Yankees de Nueva York. Los Piratas ganaron un partidazo, una carrera por cero sobre los Rojos de Cincinnati. Gregory Soto se apuntó la victoria en ese partido en el día de ayer, repito, una carrera por cero, victoria para los Piratas, que han estado ganando sus partiditos ahí y actualmente tienen récord positivo el conjunto de los Piratas de Pittsburgh en la división central de la Liga Nacional. Los Medias Rojas de Boston tuvieron que jugar 10 entradas en el día de ayer, pero lamentablemente cayeron ante los Astros de Houston, 3 carreras por una victoria para el conjunto de los Astros de Houston. Washington derrotó 3-2 al conjunto de los Cerveceros de Milwaukee en el día de ayer, mientras que los Phillies se llevaron 7-2 al conjunto de Miami. Jesús Luzardo fue el ganador. Chris Podek cargó con la derrota. Se han reveniado el conjunto de los Phillies, una serie de partidos perdidos de manera consecutiva, pero ahora se han puesto las pilas, vamos a decirlo así, y han ganado un par de encuentros de manera seguida. Importante victoria, 7-2 en el día de ayer sobre el conjunto de los Marlins de Miami. Entonces Tampa, que venía de blanquear a San Francisco, uno de los equipos que ha tenido varias blanqueadas en esta temporada, en el día de ayer volvió a ganarle el encuentro, 2-1 en 10 entradas, la victoria para el conjunto de los Reyes de Tampa. Los Dodgers de Los Ángeles, pues, una rachita de 4 derrotas de manera consecutiva. Hay que apuntar que nunca han perdido 5, o sea, en toda la temporada nunca han perdido 5 de manera seguida, y precisamente entonces ayer le dijeron a San Luis, no, tú no nos vas a propinar la 5ª derrota, y ganaron 4-1 sobre los Cardenales de San Luis. Ahí estuvo, cargó con la derrota Dustin May, un ex Dodger, que a propósito recibió su anillo de campeón en el día de ayer, y entonces le tocó lanzarle a su antiguo conjunto y le ganaron el partido 4-1. Los Cachorros, pues, se llevaron la victoria 8-4 sobre Arizona Diamondbacks. Atlanta derrotó 11-6 a los Rockies de Colorado. Atlanta ha ganado 3 en línea. Hay que decir que esta es la 6ª ocasión en la temporada que ellos ganan 3 partidos en forma consecutiva. Los Atléticos ganaron 7-1 al conjunto de los Guardianes de Cleveland. Aaron Civelli se apuntó la victoria, y pues los Atléticos están ganando sus partidos y están en primer lugar. Este muchacho Nick Kurch tiene 28 juegos envasándose para el conjunto de los Atléticos de Oakland, que evitaron pues caer por 3er partido de manera consecutiva en el día de ayer y se llevaron la victoria. Los Metros, 5-1 el conjunto de los Angelinos de Anaheim. Mark Vientos, 2 cuadrangulares, es la 5ª vez que este muchacho pues tiene 2 cuadrangulares. Clay Holmes estuvo trabajando 6 entradas y 2/3, 4 hits, 1 carrera, 6 ponches, 3 bases por bolas, y realizó 99 picheos en ese partido. San Diego derrotó 4-3 a los Medias Blancas. Ahí pues Miguel Andújar su cuadrangular número 2, Manny Machado su cuadrangular número 5 para el conjunto de los Padres de San Diego. Se está preguntando a la gente qué pasa con Fernando Tatis, talento. Y entonces el conjunto de los Reales de Kansas City derrotaron 4-1 a los Marineros de Seattle. Luis Castillo, 6 entradas, 6 hits, 4 carreras, 2 bases por bolas, ponchó a 5, cargó con la derrota. 0-3 para el dominicano Vanilejo Luis Castillo en lo que va de temporada. Hay pánico por ahí por los predios de Seattle. Este muchacho pues todavía no ha podido encontrar la ruta de la victoria. Finalmente, 7-1 ganó el conjunto de Detroit a los Vigilantes de Texas en el día de ayer, y pues esa fue la jornada de Grandes Ligas. Para este lunes, que estamos a 4 de mayo, entonces el conjunto de los Metros inicia bien temprano el partido frente a los Rockies de Colorado. Los Medias Rojas de Boston estarán, ese partido empieza a las 5:40 de la tarde, Metros y Rockies, mientras que Boston estará frente al conjunto de los Tigres de Detroit a las 6:40. Peyton Thorne contra Tarik Skubal es el duelo de las 6:40, Boston y Detroit. Los Phillies Miami a las 6:40, Aaron Nola contra Jason Chuck, mientras que Toronto estará en Tampa a las 6:40 también. A las 7:05 Baltimore estará ahí contra los Yankees, una serie de 4 encuentros. A las 7:05 Shane Bass contra Ken Schuettler, mientras que el conjunto de Cincinnati estará jugando frente al conjunto de los Cachorros de Chicago a las 7:40, Cleveland y Kansas a las 7:40 también. mientras ahí va Edward Cabrera en ese partido de los Cachorros de Chicago. Milwaukee estará en San Luis a las 7:45, mientras que los Dodgers y Houston a las 8:10. Yoshinobu Yamamoto contra Steven Ocker. A las 9:38, los angelinos reciben al conjunto de los Media Blanca, mientras que Atlanta estará jugando frente a Seattle a las 9:40 de la noche. Finalmente, San Diego estará jugando frente a San Francisco a las 9:45. Son los partidos para el día de hoy en lo que respecta al béisbol de las Grandes Ligas. Terminaron ganando su serie el conjunto de los Lakers, finalmente, a los Rockets de Houston. El pasado fin de semana había un temor por ahí, porque si Houston empataba esa serie, aunque iban para la casa de los Lakers, bueno, las cosas se ponían un poquito más apretadas. Pero finalmente ganaron los Lakers. Orlando y Detroit. Detroit se llevó la serie 4-3, ganó el partido de ayer 116-94 frente a los Mágicos de Orlando. Jake Cunningham terminó con 92 puntos. Y entonces Cleveland pues también ganó su serie. Ganó el partido de ayer 114-102 a los Raptors de Toronto. Se llevan la serie 4-3, una serie que se vio empatadita ahí a 3 partidos por bando. Hoy Filadelfia pues está jugando frente al conjunto de los Knicks de Nueva York. Arranca esta serie. Entonces Minnesota estará frente al conjunto de San Antonio Spurs, que ya pues bien temprano se había inscrito en los playoffs. Son los dos partidos para el día de hoy. A las 8, los Knicks reciben a los 76ers y San Antonio recibe a los Lobos de Minnesota a las 9:38, partidos de playoffs del baloncesto de la NBA. Don Pedro, más deporte mañana.
1: Te quiero, don Rudy.
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4: Bueno, por aquí tenemos la historia. Hoy en la historia, 1929, nace Andrew Hepburn. Andrew Kathleen Houston, conocida como Andrew Hepburn, fue una actriz británica. Está considerada por la American Film Institute como la tercera mayor leyenda femenina del cine estadounidense. Nació en Ixelles, Bélgica, el 4 de mayo del 1929. Oigan ahora lo de esta jovencita en su época. Es una de las pocas personas que han ganado un Oscar, un Emmy, un Grammy y un Tony. Oigan bien, fue la primera actriz en ganar un Oscar, un Globo de Oro y un premio BAFTA por su actuación en Vacaciones de Roma. Murió en Tolaschen, Suiza, el 20 de enero del 1993. La columna que lleva como título Tal Día Como Hoy dice lo siguiente: en el 1502, Cristóbal Colón inicia su cuarto viaje a América. En el 1515, en Roma, el Papa León X prohíbe la impresión de libros no aprobados por la Inquisición. En el 1675, en las cercanías de Londres, el rey Carlos II ordena la construcción del Observatorio de Greenwich. En el 1795, en Venezuela nace José Gregorio Managas, militar y político venezolano, presidente de Venezuela entre el 1851 y 1855, marcó una época de nepotismo en Venezuela. En el 1839, en Perú, en Lima se funda el diario El Comercio, el más antiguo en vigencia del país. Y en el 1951, en Nicaragua, asume la presidencia un trueno que se llamó Anastasio Somoza. En los nacidos un día como hoy, son muchos y felicidades a todos, pero lo único que nos suena conocido, que si no me equivoco es el amigo de infancia, Vanilejo Purito, y de los únicos descendientes directos de Máximo Gómez, el amigo Capeto Gómez. No sabemos las condiciones de vida, si está vivo, si está, no sé, porque hace años que desde que se fue para la capital, más nunca hemos tenido noticias de él. Ese es el joven que vivió toda la vida ahí en la Máximo Gómez, al lado de un famoso comedor que haya instalado allí, donde se vendían muchos pajaritos, ¿ustedes recuerdan? Ahí. Ahí nació y se crió ese joven. Y el tiempo, que te quede libre, como dice la canción, por aquí lo tenemos. Vamos a hablar ya mismo de él. Dice como sigue. Datos. El organismo no descarta que ocurran chubascos aislados en regiones. Meteorología prevé escasas lluvias. El Instituto Dominicano de Meteorología, Indomet, pronosticó para hoy escasas precipitaciones, aunque no descarta que ocurran chubascos aislados sobre el litoral costero caribeño y la zona de la cordillera central. El organismo que predice las condiciones del tiempo informó además que en el Gran Santo Domingo estará medio nublado desde la mañana y que ocurrirán lluvias aisladas. Temperaturas calurosas, bueno, lo de ayer fue sabroso. En lo que respecta a las temperaturas, meteorología prevé que continuarán calurosas, la mínima entre 23 y 25 y la máxima entre 30 y 32. Indomet recomienda a la población vestir ropas ligeras y de colores claros, mantenerse hidratados y evitar la exposición prolongada al sol, especialmente entre las 11 de la mañana y las 4 de la tarde. Ese horario tienen que recogerlo y tienen que estudiarlo bien, porque es otra cosa ya. De su lado, el Centro de Operaciones de Emergencia, el COE, mantiene alerta verde para Valverde, en especial en las comunidades desde el contraembalse de la presa de Monción hasta la confluencia del río Yaque del Norte. Este ha sido el tiempo, la historia, los onomásticos para el día de hoy. Vamos a leer la primera página, ¿qué tú crees?
3: Sí, pero ayer, hablando de calor, Jean Suriel publica que la sensación térmica ayer en Santo Domingo fueron 43 grados Celsius. Calor sofocante.
4: ¿Pero qué me dijo?
3: 43 son 43.
4: ¿Qué narré yo cuando di el informe que me dio el amigo informalmente ahí abajo, el amigo Guaroa, del clima de ayer tarde? Y lo que yo sentí cuando traté de salir de caber el desfile, que tuve que devolverme, no estaba fácil, no estaba fácil. Bueno, miren, por aquí tenemos un poquito fuera de verdad, de rutina, la primera página del periódico, de los periódicos. Por aquí tenemos la del Hoy de Hoy, lunes 4 de mayo del 26. Arriba, jugadores de República Dominicana en gran jornada. Domínguez, Vientos, Machado, Mateo y Andújar la botaron. Titular arriba, para mí el principal, porque está el presidente de la República. Abinader instruye para socorrer a los productores de arroz y de banano. Agropecuaria, agricultura monitorea de manera rigurosa las compras y ventas de fertilizantes favorecidos con subsidios gubernamentales. Una fotografía amplia aquí también de lo de San Juan ayer, pero con esto se le están cogiendo los dinero al gobierno y lo están engañando. ¿El gobierno se está dejando engañar? No sé, porque hay una fotografía amplia y voy a decir lo que dice la foto. Miles de ciudadanos de todo el país marchan contra explotación de mina de oro en San Juan. Policías heridos. Pero usted sabe la fotografía que yo tengo aquí en mis ojos. Una tropa grandísima atrás y un solo manifestante frente a la tropa. Esa fue la foto que... Pónganlo otro, pónganlo completo, no se engañen. 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Petróleo, a partir del junio, la OPEP aumentará su producción en 188,000 barriles diarios de petróleo. Encuentro económico, la Asociación de Concesionarios de Fabricantes de Vehículos aboga por soluciones integrales a problemas de tránsito del Gran Santo Domingo y no parches. Cuba pide al mundo no aceptar los nuevos constreñimientos de Trump en su contra. Y la columna que tenemos por aquí además: Ejecutivo crean comisión de veeduría para autopista del Ámbar. Vaticinan escasas lluvias y altas temperaturas, ya dimos el informe. Migración reporta 126.790 haitianos de enero, deporta, perdón, 126.790 haitianos de enero a abril del 26. Diputado de Ocoa pide declarar localidad en estado de emergencia. Debe de ser. Diputadas exigen aplicación a medio ambiente. Libro de pediatra rescata la memoria colectiva del campo de San Cristóbal. Este fue el contenido de la primera página del periódico Hoy de Hoy. Listín Diario.
3: El Listín Diario dice: multitud protesta contra proyecto minero en San Juan de la Maguana. Detallistas reconocen al presidente Abinader. Editorial: ¿por qué se dañan tan rápido? Proponen crear fiscalías virtuales para violaciones de tránsito. Esta ha sido la primera página del periódico Listín Diario para el día de hoy.
4: Lunes 4, 4 que estamos, ¿verdad? Sí. Miren, a los que llevan anotaciones y estaban tratando de obtener su nueva cédula, los que nacieron en el mes pasado, dígase abril, la Junta, por si usted por algún motivo no pudo y cree que tiene que esperar el año que viene, la fecha de mayo, de abril, la Junta dio, creo que una prórroga hasta mediados de este mes. Parece que ellos detectaron que mucha gente no pudo asistir, no sé qué tuvieron, qué medida tuvieron. El asunto es que dieron esas facilidades, o sea que los que tuvieron problemas, que nacieron en abril, pues tienen hasta mediados de este mes, creo que es, de mayo, para obtener su nueva cédula. Me llamó la atención lo que vimos ayer temprano cuando íbamos bajando la mella. Vemos que del lado de donde están las oficinas hay una carpa con una lona blanca allí. No había nadie. Cuando vamos por aquí, por el presidente Villene, nos vamos fijando ya desde ahí, no vemos nadie en esa acera, porque nos quedaba franca la vista. Pero cuando estamos ya en la aula de Lado Guerrero, vemos que hay un grupo de personas sentadas en la acera del frente. pero muy, muy poca gente. Todo lo contrario al domingo pasado. Tenemos la llamada al aire. Adelante, buen día.
5: Buen día, mi gente. ¿Cómo le amanecen a todos?
3: Bien, bien, bien.
5: Por aquí escuchándolo ustedes de temprano y loco por coger el móvil. Alexi y los que se encuentran ahí, mi amigo Carlos, Pedro Carlos. Ayer vimos una vez más que el gobierno no tiene capacidad para dirigir este país. Porque en esa marcha que se hubo para San Juan, una marcha pacífica, y la cantidad de gente que iban ahí en esa marcha, no era para el gobierno ordenar que esa gente no llegara al destino, porque algún interés ahí agachado. No llegaron, lo atravesaron en un puente, o sea, el puente que pasa de la presa, y de una vez comenzaron a fuetearle con agua, esos camiones que tiran agua, que tumban la gente, tirándole bombas, tirándole tiro. Entonces, eso es lo que a veces a nosotros como dominicanos nos molesta, que no hubo la necesidad para llegar a ese extremo. ¿Entiendes? Entonces, por eso es que tú oyes que los dominicanos le tienen miedo a la policía, le tienen miedo a los ejércitos. Es por lo que los gobiernos hacen que ellos nos hagan a nosotros, los ciudadanos, que pagamos impuestos. Porque ahí no se vio la necesidad. Era una marcha pacífica, mucha gente que está en contra de la minera y el gobierno la quiere hacer por encima de su hombro. Ya el gobierno que tenemos, que se olvide de los votos de San Juan, que ahí no van a sacar ni una gatica, ¿oíste? Porque con lo que le hicieron ellos ayer, es para que ya este gobierno debiera renunciar hoy, porque el país está indignado por eso. Nosotros somos de aquí de Baní y estamos indignados, que estamos lejos de San Juan. Estamos indignados por esa actitud y esa acción que nosotros vimos. Entonces, un viaje de camiones del ejército, como que iban para una guerra contra los mismos dominicanos. ¿Por qué no lo mandó a meter para Fiuta cuando este hombre fue a hacer la cosa allí en Fiuta sobre los nacionales haitianos que dicen que esa área es de ellos? ¿Por qué cuando van a sitio de droga no van esa cantidad de militares a buscar la droga? Entonces, con los pobres ciudadanos que pagamos impuestos para que esos malvados cobren su buen dinero, ¿entiendes? Entonces, mira lo que nos hacen. Por eso que a veces yo me enfado y digo en la emisora que yo creo como que los policías y los guardias no tienen hijos ni tienen familia, porque es que ellos no podían permitir eso. Si no iban tirando una piedra, no iban tirando una goma, no iban quemando una goma. Era una marcha pacífica. San Juan se llenó ayer de gente de la capital, de todos los pueblos, contra la marcha de la mina de oro. Entonces ustedes están mirando que no le va a tirar una piedra. ¿Quién ordenó a que le tiraran bombas, tiros y agua con esos camiones a esa ciudad, a esa gente en San Juan? ¿Alguien ordenó? Hay alguien de arriba ordenó, sea el jefe de la policía, sea Paride, sea el presidente, alguien ordenó a ese desorden en San Juan. Entonces, por eso no estamos de gusto y quisiéramos que fueran el día de los votos hoy para sacarle a esta gente de ahí a como de lugar y que se olviden lo que van a aspirar, porque ya supuestamente Luis no va, que se olviden lo que van a aspirar con eso que están haciendo. Lo sigo escuchando por aquí.
4: Bueno, eso que dice Ike es cierto. Porque como yo le estaba diciendo a Carlos mientras vi que estaba participando, yo le estuve dando seguimiento al desarrollo de, según iban reportando los que estaban allí, transmitiendo en vivo con su celular y estas cosas. Señores, esa gente estaba más en fiesta y en chercha que otra cosa. Mucha gente dice, en vez de coger por una playa, ya, vámonos para San Juan y conocemos esa zona y esos campos y esas cosas. Y se le veía que no estaba, ahí no, como bien dice, ahí no hubo una piedra de parte de, ahí no hubo nada, la gente lo que estaba era en chercha protestando. No estoy diciendo que era una chercha lo de la protesta, no, me refiero al estado de ánimo de esa gente, que se le veía la alegría y no sé cómo describirlo, pero de verdad que se le fue la mano a los que dieron esa orden, de verdad que sí. Y dicen participantes que estuvieron allí que lo que sucedió es que cuando empezó la policía a tomar, y los militares que estaban allí a tomar esas medidas de represión, es que lo que se veía venir y que estaba subiendo hacia allí era otra cosa del otro mundo, más de la gente que había llegado allá al muro de la presa.
6: Bueno, cambiando radicalmente el tema, el viernes nos llamaron a la edición vespertina de Conversando, el amigo Mario Montero. Él estaba por el puente del Paso de los Hierros y me dijo, muchachos, esto está, están trabajando.
7: ¿Vaciaron ayer?
6: Desde el viernes estaban trabajando, el sábado, y lo que estaban haciendo era la parte del hormigonado de la plataforma de arriba del puente de los Hierros. Vamos a escuchar a la gobernadora Yadira, que habló sobre eso.
8: Nos encontramos en este momento en el puente del Paso de los Hierros, un puente que va a comunicar a la parte norte de la provincia de Peravia con la parte norte del municipio cabecera Baní. Estamos mirando los avances de cómo van los trabajos y en este momento podemos observar que ya el puente está bien avanzado. Están echando ya lo que es prácticamente el vaciado de las vigas y nos sentimos muy, muy contentos con ver este trabajo tan, tan adelantado y la construcción, una construcción de primera y además de los beneficios que va a aportar dicha obra al tránsito, tanto de los agricultores de esta zona, que es bastante productiva, como también aligerar el tránsito para la entrada de Baní. De manera que, agradecidas del ingeniero, él nos podrá dar más detalles, pero podemos observar cómo van los trabajos.
6: Bueno, ustedes la escucharon a ella misma, ahí estuvo también presente el senador Julito Furcal y se ven aquí en las imágenes.
7: Eso es así,
6: cuando hay gestión.
7: Tuvimos que, ¿cómo te digo yo? Lo vimos por video, el vaciado. De verdad que esas obras, cuando están en cierta etapa, ya se nota la diferencia. Simple y llanamente con esa torta que se le vació ya, si cabe el término. No somos ingenieros, pero de verdad que se nota la diferencia. Adelante, buen día con la llamada.
6: Buen día. Se cayó la llamada.
7: Y yo le decía cuando se oía el audio que Carlos puso de la señora gobernadora, que con el cuentico y el cuentico, el río Baní tiene ya, o va a tener con ese cuando se termine, cuatro puentes. Usted dirá, ¿cuál es cuatro puentes? Bueno, hay uno que es peatonal, el viejo, el tradicional, sí, el que está al lado, el de la circunvalación y el del Paso de los Hierros.
6: Cuatro.
7: Y si le sumamos el de Villagüera, que es un afluente del río Baní, son cinco.
6: Allá arriba.
7: ¿Tú? Exacto. O sea que de verdad, bueno, el río de aquí se lo amerita, porque la gente se equivoca, como le pasó a los españoles de Agromán cuando vinieron a hacer la presa de Bardesia. Cuando fueron a ver sus primeros estudios y a conocer el río Nizao, que lo vieron tranquilo, dijeron, estos dominicanos son como locos de que hacer una presa de esta magnitud para un río como este. ¡Ah, caramba! Tuvieron tan mala suerte que ya estaban unos equipos de ellos por allí. El río Nizao hizo de una de sus acostumbradas crecidas. Todavía hay equipos de Agromán que no se sabe dónde están. Si están en la quinta arenilla, en la séptima, en la primera, no se sabe dónde fueron. Y el río Baní tiene los juegos pesados. Es cortico, el cauce es muy corto, pero cuando se mete en Bemberria, hay que respetarlo. La historia está ahí.
6: Antes de los comerciales, dos informaciones. Había un motorista calibrando ahí en San Cristóbal el sábado. Atropelló a una señora que iba bien en la acera. Publica aquí el portal de noticias que acaba de fallecer esta joven porque las heridas fueron muy graves. Eso fue en la comunidad de Zainaguá, eso es ahí mismo en San Cristóbal. Y está el video donde se ve el motociclista en una goma levantando y perdiendo el equilibrio y atropellando a esta mujer. Con los motoristas no sé qué es lo que vamos a hacer. Y hoy, 4 de mayo, hay que felicitar a varios amigos, entre ellos a Luis Roberto Jiménez Pérez y Garrigosa. Hoy, 4 de mayo, se conmemora el Día Internacional del Bombero. Esta fecha es para reconocer la valentía, la entrega de quienes arriesgan su vida para protegerla de los demás. Felicidades al Cuerpo de Bomberos de la provincia de Peravia.
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3: Han estado llamando, preguntando aquí, conversando sobre el tema de la recogida de basura en el día de hoy. No sabemos del sector que nos estuvieron llamando, nos dijeron. Pero para decirle lo siguiente, domingo, que corresponde el recogido de basura por donde vivimos, ayer con todo y ser el día del carnaval, pues dieron el servicio. Otro día festivo también lo han dado, porque por lo general estos días de fiesta así, cimarrones, como dice un amigo mío, por lo general la gente lo coge más a pecho del mediodía en adelante, que la gente se recoge esto. Pero últimamente hemos notado que estos días así, la gente no lo trabaja completo. No sabemos si este es el caso del ayuntamiento en el día de hoy. Si alguien del Cabildo o de Ornato y Limpieza nos está escuchando, que nos ayude con la información, porque han llamado varias veces ya. Porque la gente no quiere sacar la basura a la calle para que los perros y los animales vengan y hagan su desazurdo. Porque mucha gente cree que son los perros. Yo he visto gatos desbaratando fundas de basura. Gatos. Adelante, buen día.
4: Sí, buenos días. Sí, fíjense, nosotros tenemos un problema aquí en la urbanización Máximo Gómez. Yo he ido 3 veces a salud pública porque resulta que tenemos una traba aquí en prácticamente encima de la, de,

0: a querer aprovechar este momento para pedirle a la señora gobernadora que por favor nos ayude a resolver ese problema. Tenemos una traba encima de nuestro hogar. Entonces, esto quiero que ustedes me ayuden a través de ese programa. Muchas gracias.
1: La urbanización Máximo Gómez, si no me equivoco, es la que está cerca de la vocacional, por allí la famosa. Eso...
2: Sí, pero Salud Pública tiene que actuar, porque son señores mayores.
1: Ahí es que voy, no, espérate, ahí es que voy. Yo recuerdo cuando aquellas quejas, cuando él está hablando de que sí. No sé si es el mismo caballero que llamó ahora, pero yo recuerdo que llamaron aquí por ese mismo problema. Y miren el tiempo que hace y no han resuelto nada. Y yo les voy a decir algo, eso es peligroso para la salud, una traba de esa índole, muy, muy delicado el tema. Ojalá que Salud Pública hoy día festivo, ojalá que alguien de ellos nos esté escuchando.
2: Sí, sí, sí.
1: Porque
2: sí,
1: el problema es ese. Que
2: hoy... Tú sabes lo que es desde las 4 de la mañana. Ese.
1: No, y aparte de eso, el día entero, esa contaminación, porque es una contaminación.
2: Es una contaminación.
1: Es una contaminación el día entero y la noche entera, todos los días del año.
2: Personas mayores que necesitan.
1: No, pero por Dios.
2: Necesitan el descanso. Salud Pública, atención al llamado. Aumento de los combustibles hizo que se disparara la tarifa del transporte. El gobierno dice que hoy se va a reunir con ellos para ver cómo ellos puedan dialogar, pero ya varios sindicatos han aumentado el pasaje, incluyendo...
1: Es que no es fácil.
2: El de Asomiva, que duró cuántas semanas.
1: Aguantando, tratando de sobrellevar el tema.
2: Y de no cargar a su cliente con él. Pero imagínate que se vuelve insostenible.
1: Es demasiado.
2: Con el tiempo y la gasolina alta, tan cara.
1: Y que es una cadena, todo sube. Porque te dicen que la gasolina y el gasoil. No, ve a un auto, a un repuesto para que usted vea. Que todo sube. El aceite, nada, todo eso, los lubricantes de todo tipo. Todo sube. No solamente la gasolina y el gasoil. Pero esto es... como diría yo, una situación nada fácil para el mundo entero, pero a nosotros que nos duele lo que estamos viviendo nosotros aquí.
2: El viernes circula en redes sociales una denuncia de una comunicadora, Luli Rocha, donde ella narraba que fue agredida por un motorista. Ella fue a un cajero a utilizar el autobanco. Parece que estaba lloviendo. Y el motorizado de Pedidos Ya se le acercó y le pidió dinero y ella le dijo que no. Y ella arrancó en su vehículo, según narra, el motociclista le cae atrás y luego de varias esquinas, entonces él le rompe el cristal de atrás con una piedra. Y ella estaba muy afectada, en el video se ve que estaba bien afectada.
1: ¿Es el video que se ve cuando él va detrás del vehículo y le tira la piedra y se devuelve en el motor?
2: No, ese no. Este video no se ve, este video nada más se ve la denuncia que ella hizo. Bueno, pues ella no se quedó solo en la denuncia pública, hizo la denuncia formal y la policía informa ahora que detuvo al motociclista vinculado en ese incidente. Eso fue en Arroyo Hondo. El detenido es Jonathan Benítez, de 27 años de edad, apresado por el DICRIN y está en investigación por esta agresión. Él da su versión de los hechos. Él lo único que dijo fue que revisen bien las cámaras, que
1: él no fue que tiró la piedra.
2: Lo que pasó fue otra cosa, pero no dio más detalles.
1: ¿Y la piedra? Por arte de magia, un milagro apareció.
2: Y él le cayó atrás dos esquinas, sí, por arte de magia. El problema es que él es una práctica común de los motociclistas en Santo Domingo y en otros sitios.
1: Ajá.
2: Caerle atrás a mujeres.
1: Sobre todo mujeres solas
2: manejando. Solas manejando para querer abusar de ellas. Y si ellas le suben el vidrio, entonces ellos le...
1: Esa es la reacción de ellos.
2: El cristal. Y eso fue a las 5 de la tarde.
1: No tiene que ver, no tiene que ver
2: la
1: hora.
2: Que la policía no se empantalone con los...
1: Mira, es que yo creo...
2: Aquí van a pasar cosas mayores.
1: Lo que yo voy a decir es duro para los motoristas. Lamentablemente no puede meterlo uno todos en el mismo globo porque no se puede generalizar nunca en ningún tema.
3: Y tú hablas porque tú
1: andas motor. Sí, no, yo me refiero a lo que hacen vida al diario. Uno tiene motor de uno para hacer diligencia nada más. Bueno, lo necesario, pero no para trabajar.
3: Andan en
1: Sí, pero no para trabajar, Pedro, por Dios. Estos son los que están trabajando en la calle, los que están

0: siendo otra cosa. Y por eso digo que no se puede meter todo en la misma, en el mismo bulto. Pero es duro lo que yo voy a decir, señores, que hasta que no se haga lo que se hizo en Colombia, tenemos que hablar de Colombia, porque ese tema lo tenían ellos allá, ese problema, mayor que aquí, ¿eh? Y nada, recogieron motores, les limpiaron a Colombia de motores. Y no fue que lo destruyeron, no, retenidos. Cuando decidieron, estudiaron, qué proyecto, qué solución se iba a llevar, entonces empezaron a soltar por etapas. Y esto se va a poder, esto así, esto no se va a poder, así. Se acabó el relajo en Colombia. Se acabó el relajo en Colombia con los motores. Y creo que ha sido un modelo que ha sido importado a otros países del mundo, lo que hicieron en Colombia con los motores. Es duro aquí, pero allá también era así. Allí ya tenían los mototaxis igual que aquí, todos los conchos. Y los frenaron. Adelante, buen día.
1: Sí, muy buenos días para todos. Bendecido lunes. Y que Dios nos cuide y nos proteja con estos delincuentes. Para felicitar al señor Rudy en su día de cumpleaños, que Dios lo siga bendiciendo y a todo lo que cumple, que Dios le dé muchos años más de vida, sobre todo salud. Y nada, que Dios nos cuide con estos delincuentes, porque a toda hora del día andan ellos sueltos. Lo peor del caso es que no hacen nada con ellos. Lo agarran y lo sueltan a los dos días y ya. Todo sigue igual. ¿Por qué? Porque la delincuencia no se puede acabar. Porque si ellos siguen sueltos, van a seguir haciendo lo mismo. Díganme. Todo es más que... Yo creo que la mitad de las policías están involucrados en eso. Mandan a atracar para... también ellos reciben. Eso es lo mínimo que uno puede pensar. Gracias y feliz día.
0: Nada fácil.
2: Gracias. Nada fácil.
0: Señores, porque es que uno ve cosas aquí en las calles de nuestro pueblo, que eso no tiene ejemplo. Uno nada más dice, pero ¿y qué es lo que tienen en la cabeza? Porque qué hacen, se disparan unas maromas. Yo no entiendo y no le pasa nada, señores. Usted ve que estos muchachos, cuando uno ve que ha sido testigo de caída de uno de ellos, señores, antes ni se pelan. Hoy uno se cae a cero millas de un motor y cuando no se desnuca se parte una pierna. Yo no me explico. El mejor caso es el caso de doctor. Doctor.
2: ¿Qué es Santo Mé?
0: Ajá. Vaya a ver lo que le pasó al muchacho que se lo llevó a él. Pero vaya y ve y pregunte qué le pasó al que se llevó a la esposa mía hace unos años atrás, que no la mató porque Dios es grande. Pero vaya y pregúntele qué le pasó a los dos que mataron a dos señoras en la San Tomé arriba. El doctor Garrido. Ese era el apellido que olvidaba. Y no le pasa nada a esos muchachos, señores. No le pasa nada. Se levantan, se sacuden la ropa y por ahí mismo. Por eso es que hay tantas quejas y tantas dudas de la población, como dice la amiga que llamó ahora mismo, que la policía resuelve con ellos, lo suelta, no se sabe, porque usted nunca ha visto. Bueno, yo no sé. Bueno, señores.
2: Bueno, la audiencia contra el fiscal Aurelio Valdés será conocida mañana. La solicitud de medida de coerción contra el fiscal Aurelio Valdés Alcántara, él fue de los sobornos de los $10,000, ¿te acuerdas?
0: Que
2: lo tenía en el techo del vehículo, que la fiscalía le puso un gancho y él lo cogió enterito. La investigación vinculada al SENASA. Será mañana, en la mañana, la Cámara Penal de la Corte de Apelación del Distrito Nacional.
0: La verdad que ese muchacho cayó en un gancho redondo, como eso de las películas.
2: Sí.
0: Igualitico que las películas. Los billetes de los bancos marcados.
2: La ambición.
0: Se los llevan y listo. La ambición rompe el saco, Carlos.
2: La ambición.
0: Mira, ahí estoy mirando yo el video, Carlos, que estamos fuera de deporte, pero es curioso. En una carrera de caballo, el Kentucky Derby, que se celebró en el día de ayer. Y de verdad que lo que ese jinete y su caballo, el caballo es el protagonista, lógico, guiado por su jinete. Eso es, ustedes han visto una película de Cantinflas que se engancha a Yoki en uno de los episodios de la película y el caballo arrancando al revés aún gana la carrera. Esto fue algo parecido. Ese caballo, señor, en la cola de la carrera, ya en la parte final de la misma carrera, por Dios. Y se ve el video, porque lo que ha llamado la atención es la forma, la posición donde estaba ese caballo. Señores, en lo último, en la cola de todos los ejemplares que iban delante de él. Y se ve cuando ese animal empieza a rebasar y a rebasar y a rebasar, señor, y ganó la carrera. Creo que un premio de 500 mil dólares, algo así. Ahí creo que hay ligados en la preparación de ese ejemplar, hay dominicanos. Si no me equivoco, la entrenadora del caballo es de ascendencia boricua. Los dueños no sé quiénes son. Pero de verdad que algo histórico en esa carrera. Y eso es lo que ha llamado la atención en todos los medios que le dieron cobertura al Kentucky Derby. Y lo siguen reproduciendo en el día de hoy. ¿Tú viste, verdad, Carlos?
2: Sí. No, una... Ayer también fue Fórmula 1, pero Rudy habló de...
0: Sí, Rudy habló de la Fórmula 1.
2: Mira, temprano me preguntaban de Spirit Airlines. Aquí, en el Aeropuerto Internacional Las Américas, movilizaba 7,000 pasajeros. La aerolínea Spirit Airlines, que el sábado anunció la cancelación de todos sus vuelos, tenía un promedio de 7,000 pasajeros mensuales.
0: Son buenos.
2: Tenía un vuelo diario a Fort Lauderdale, eso es en Florida, y tenía otros vuelos a New Jersey y Nueva York. El Departamento de Operaciones de la terminal explica que la aerolínea venía con problemas. Se había reducido también incluso el número de vuelos de unos meses acá, y que últimamente, la última semana, solo tenía un vuelo al día a Miami. ¿Qué hacer estas personas que tenían su ticket comprado y la aerolínea quiebra?
0: Pues creo que no hay devolución.
2: Lamentablemente, lo primero es gestionar en otra línea aérea que tenga...
0: Sí, porque devolución efectiva no hay.
2: ...esa ruta y termine su viaje, porque... Ya lo que le queda es capítulo 11, ley de quiebra, Estados Unidos, y usted tiene su dinero seguro, pero luego de un largo proceso.
0: Inclusive los empleados creo que van para la calle sin beneficios.
2: Sí. Imagínate tú.
0: Y son muchos empleados de esa línea, muchos empleados. Hay que decir que cuando pasa esto, muchas líneas aéreas asumen a unos cuantos.
2: Algunos, ¿eh? Sí, algunos.
0: Pero no esa nómina completa, ¿no?
2: Bueno, aquí
0: es lamentable, porque hay dominicanos que van a ser afectados en eso.
2: Sí.
0: Tanto pasajeros como empleados.
2: No, porque son 7,000.
0: Oh, pero claro.
2: No dudes tú que aparezco un manilejo. A mí me dejó la línea aérea, tuve que comprar dos
0: veces. No, y los que trabajan directamente con ellos, pues son una línea que te mueva 7,000 pasajeros mensuales. Tiene que tener una buena plataforma de empleados aquí para, ¿verdad?
2: Sí.
0: La maleta, el chequeo y toda esta cuestión.
2: Mira, hay una nueva modalidad. Las autoridades migratorias de Colombia han emitido alerta máxima cuando detectaron una cifra escandalosa de fraudes que involucran ciudadanos de la República Dominicana. Según este reporte, más de 850 dominicanos fueron descubiertos utilizando cédula y pasaporte colombiano para ingresar a Europa. El objetivo principal es aprovechar que los colombianos, ajá, no le exigen visa,
0: no,
2: para Europa, y esa era una nueva ruta de los dominicanos.
0: Que una vez se usó, forma. En los años 80, Carlos, se usó mucho la de Venezuela.
2: Sí.
0: Por esa misma situación en aquella época migratoria con Europa.
2: La joven que mató al chino fue por ahí que se fue.
0: Ajá.
2: Y ella fue primero a Qatar, algo así. Después fue brincando por ahí hasta que llegó a España, que luego fue capturada.
0: Hay muchas rutas que fueron utilizadas con ese propósito porque era fácil. para desde ese país, con documentos de ese país, tú llegar a otros. Sí. Y recuerdo que en Venezuela se usó eso, muchos dominicanos, inclusive van y lejos, utilizaron ese mecanismo. Sí. Porque para entrar de Venezuela a Europa y a otros países del mundo, era cómodo, con documentación de ese país. Pero el dominicano, qué cosa, qué cosa, qué cosa.
2: Ingeniándola y buscando la forma de resolver.
0: Ahora yo te voy a decir, porque lo que nunca se supo, Carlos, ahora que tú pusiste de ejemplo el de esa señora dominicana, la que mató al chino. Ajá. ¿Quién fue que económicamente la respaldó a ella? Porque es que para hacer todo lo que esa señora hizo, todos aquellos viajes, todos aquellos contactos, eso no es con dos cheles. No. Eso no es con dos cheles, conseguir esa documentación falsa en esos países, que saben ellos lo que están en ese ambiente, que usted no es de ahí, que se aprovechan con los precios. Señores, hay que tener dinero, y eso nunca se supo. Porque esa señora recorrió casi medio mundo, por Dios. Casi medio mundo, por no decir el mundo completo. Porque ella, creo que estuvo hasta por África, creo que tocó algo de Asia y luego entró por Europa, de aquel lado, la parte oeste de Europa, hasta llegar a España. Eso no es con dos cheles que se hace, por Dios. Eso no es con dos cheles. Pero eso nunca se supo, parece que eso no le interesa a las autoridades, sino el fraude migratorio como tal. Pero ¿quién dio esos recursos, Carimba?
2: Bueno. Mira, las lluvias todavía andan de qué hablar. Ahora la comunidad de Entireo, eso es ahí en Constanza. Uh-huh. Los productores hortícolas de la comunidad de Tireo y Constanza, eso es en La Vega, denunciaron ayer que por la gran cantidad de lluvia, por la gran cantidad de agua que cayó en los últimos días, sus productos se dañaron, al tiempo que reportan pérdidas millonarias.
0: Y Ocoa.
2: Gabriel Durán, productor del Valle de Constanza, que muchos cosecheros se están optando por lanzar a los vertederos de basura la producción.
0: Yo vi en estos días botando remolacha
2: y pudrirse.
0: Botando remolacha, que eso daba pena.
2: Pero tú te imaginas. Combustibles caros, petróleo subiendo, incertidumbre con esta guerra.
0: Y después de estos problemas meteorológicos, no hay respaldo del gobierno a tiempo.
2: Caramba.
0: A tiempo, porque en Ocoa están con la mano en la cabeza. En Ocoa no saben lo que van a hacer con las pérdidas que les provocaron las lluvias últimas. Sí. Porque Ocoa dio duro. En Ocoa tuvo casi 3 semanas más, sí, casi un mes lloviendo y mucho. Bueno, el gobierno que meta su mano lo más rápido que pueda en esos sectores, porque de verdad que es que está la comida de este pueblo.
2: Y el tema es que agricultura ha tenido tantos escándalos que todavía no está claro.
0: Y hay muchas cosas raras ahí en
2: agricultura. ¿Cuál es el funcionamiento real de agricultura?
0: Sí, porque agricultura no tiene que involucrarse en préstamos.
2: Caramba.
0: Eso es el Banco Agrícola. Ya está eso, porque mira que el lío de la cebolla aquí en Baní, los cebolleros de Baní y de Nizao. ¿Qué agricultura? Pero que se supone que agricultura no tenga que ver con eso. ¿Qué mecanismo utilizó agricultura para involucrarse en eso? No sabemos. Pero eso es del Banco Agrícola. Toda la vida fue así. Son otros tiempos también, dirá otros. Y todo va cambiando y todo esto. Pero caramba, tomarse funciones que le corresponden a otra institución, así no sirve. De ahí es que vienen los escándalos. De ahí es que vienen los escándalos. Porque eso de la cebolla aquí en Baní, Nizao, eso está rarísimo. No ha habido forma de que griten los agricultores, no ha habido promesa de pago. Y nada. Bueno, señores, aquí estoy mirando yo un titular: crisis Estados Unidos-Cuba. Cuba pide al mundo no aceptar los nuevos constreñimientos de Trump en su contra. ¿Por qué traigo yo este titular? Para aprovechar, porque lo estaba olvidando. Señores, había que ver las manifestaciones en Cuba con motivo de la fecha. Dígase el día primero de mayo, Día del Trabajo. Había que ver aquellas manifestaciones en Cuba, lo más parecido a las que se daban en la Unión Soviética y otros países de Europa, en cuanto a la participación del pueblo. Ay, yo vi un desfile, el desfile del primero de mayo en Cuba. Eso daba pena. No sé por qué permitieron que firmaran aquello. Porque ese es el problema. Cuando hay referentes suyos de tal cosa, no lo... Miren, por eso lo estoy diciendo, porque es que me llamó la atención, porque uno veía cómo era en días pasados, años pasados, y lo que pasó ahora. Si no es decadencia, llámelo como usted quiera, que por motivo de embargo, por lo que sea. Pero no, así no, así no. Eso, vuelvo y repito, dio pena, lo que vi.
2: Bueno, ya en los minutos finales, 4 de mayo, hoy es el día también de la Guerra de las Galaxias, de Star Wars. Esto es porque en la película, en inglés, ellos dicen que la fuerza esté contigo. Como es 4 de mayo en inglés, May the Force be with you. Don Pedro.
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1: El Día Mundial del Trabajador es una oportunidad para reconocer el valor, la dedicación y el compromiso de quienes, con su esfuerzo diario, impulsan el desarrollo de la República Dominicana. En un contexto marcado por la transformación económica, la innovación tecnológica y nuevos desafíos laborales, los trabajadores continúan siendo el motor fundamental de todos los sectores productivos, aportando al crecimiento y la estabilidad de nuestra sociedad. 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Hoy más que nunca, resulta esencial avanzar hacia entornos laborales que integren de manera equilibrada el bienestar y el desarrollo del talento humano, reconociendo que las organizaciones crecen en la medida en que sus colaboradores se sienten valorados, protegidos y con oportunidades de progreso. Este es también en un momento propicio para reflexionar sobre los avances alcanzados y los desafíos pendientes, renovando el compromiso colectivo con un entorno laboral más justo, humano y centrado en las personas.
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